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sabéis que me los podéis mandar a través del WhatsApp de La Loca, pero hoy tenemos una condición para hacer peticiones de canciones. Ya sabéis que los viernes es el cantamañana. ¿Qué significa que los viernes es el cantamañana? Bueno, pues que me tienes que cantar el tema que quieres que te ponga, aunque sea 5 segundos del estribillo. No pido mucho, 5 segunditos, no te pido ni 10, ni 15, ni 20. ¿Sabéis que un estribillo? Bueno, te lo digo así para que lo sepas, si no lo sabes, bueno, pues los DJs lo tenemos un poco en la cabeza. Un estribillo de urbano, de reggaetón, suele durar 20.

0: puedes hacer a través, te iba a decir, a través de mensaje o audio. No, no, si tienes que cantar tiene que ser por un audio, no hay otra. Pero bueno, si tan solo quieren mandar un saludito a alguien, decirme qué están haciendo en estos momentos, me pueden mandar un mensaje y ya está. Vale, chicos, chicas, pues ahora sí que sí, comenzamos el Cantamañanas, comenzamos el último Urban Morning de la semanita. Ya sabéis que esta es la segunda semana de la temporada de Urban Morning que terminamos. Y esto va muy bien. Va muy bien, tenemos que decirlo, ¿eh? Gracias a los oyentes que se están conectando cada mañana. Hay muchos, de hecho, que escuchan las 5 horas de programa, que es una auténtica locura. Y eso me encanta. Ahora sí que sí, comenzamos.
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0: Bueno, pues un poquito de Bele, no tiene sentido, la Casa Loca Urban. Oye, oye, oye, la gente está mandando muchas canciones, ¿eh? Vamos a tirar el primer cantamañanas, pero hay como otras 6-7 personas que me han mandado audios. Espero que cantéis bien. Y si no cantáis bien, me da igual porque yo voy a cantar peor que vosotros. A ver, por aquí un saludito. Este oyente se la han cogido un poquito el agujerillo. Pero no pasa nada, ¿eh? Si no quieres cantar, yo leo tu saludito. Buenos días, Adri. Aquí vamos a por el viernes. Un saludito para todos los locos y locas. Soy Carlos de Tenerife. Carlos, un saludito, brother. Un saludo muy fuerte ahí. Madre mía, las 6 y 10 en Tenerife, aquí escuchando la loca. Eres un grande. Vamos a por el primer cantamañanas de este viernes. A ver, se escucha el audio un poco regular, ¿eh? Se me escucha más a mí que a ti, pero lo vamos a tirar.
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2: Buenos días, Loca Urban. Nada, un saludito desde Valencia y ya empezando la jornada laboral. Y a ver, mi estribillo es: si tu novio te deja sola, dímelo y yo paso a buscarte. Ahí, ahí, el viejo Antonio. Nada. Feliz día a todos los choferes, a todos los currantes y nada, para adelante, que es viernes, venga.
0: Vamos ahí, oye, bien cantado, tío, bien cantado. El audio, bajar un poquito el volumen de la radio, ¿vale? Cuando mandéis el audio, pues si no se acopla, suena el ruedecillo ese, se me escucha a mí. Pero muy bien, muy bien. J Balvin, Bad Bunny, si tu novio te deja sola, menudo temazo que me acabas de pedir.
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4: Pues seguimos en el Canta Mañanas de hoy viernes. Tenemos aquí bastantes audios. La gente cantando, me encanta. Oye, aquí hay gente que me está poniendo excusas. Es que me duele la garganta. Es que nos acabamos de despertar. Es que me duele el huevo izquierdo. Nada, nada, nada, nada, nada, nada, nada, nada. O cantas o no hay temazo. Atentos a la siguiente petición. Me ha encantado este audio. La familia junta en el coche. Vamos a escucharles.
5: Es Adrián, muy buenos días desde Mallorca. Aquí llevando a los zagales al colegio. Y a ver si nos ponen la canción del conejo malo. Venga, vamos. Uno, dos, tres.
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4: Bueno, bueno, bueno, bueno, bueno, bueno, bien cantado, bien cantado. Me decía, gracias tocayo, yo también soy Adrián, Adrián al poder. Eso es, ¿eh? Adrián al poder siempre. Bueno, pues como lo habéis cantado también, aunque lo hubieseis cantado mal, que no ha pasado ni el viernes pasado ni hoy de momento, y si lo cantáis mal no lo voy a decir, pero lo habéis hecho genial. Vamos a por Bad Bunny, Nueva York, sonando aquí en La Loca.
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1: ¡Vaya crack! Escucha, te ha quedado genial, ¿eh? Con lo de la sandía. ¡Lo has rimado perfecto! ¡Qué grande, qué grande! ¡El amante, Nicky Jam! Pues vamos a por ello, ya lo sabes, estás en el Canta Mañana de hoy viernes. Cántame tu tema de reggaetón favorito al 623 40 72 73. 623 40 72 73. Todavía tenemos bastantes audios, ¿eh? Pero yo lo voy tirando ahí. Y vamos a por este clasicazo que nos ha cantado este oyente. Muy bien cantado, ¿eh? Muy bien. ¡El amante!
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0: Bueno, pues otro tema más que nos ha pedido uno de nuestros oyentes. Vamos a seguir con el Cantamañana. A ver qué nos piden ahora desde Tenerife.
1: Buenos días, Adri. ¿Cómo estamos?
0: Crack. Buenas, buenas.
1: Saludos también desde Tenerife con el amigo Carlos. Hay que levantar el país.
0: Eso es, eso es.
1: Ya por el viernes.
0: ¡Vamos, canta, canta!
1: Así que te pone hoy tu chiquitito contigo. 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Venga, crack, un saludo.
0: Venga, un saludito, crack. Bien cantado, bien cantado. Ojito chiquitito de Don Omar. ¡Vamos a por ello!
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0: Tengo que decir que la he liado, o sea, la he liado pardísima. Nuestro oyente de Tenerife. Mala mía, ¿vale? Me pone, ¿qué me pusiste, güey? Ojito chiquito, versión 2026. Vale, voy a contar lo que me ha pasado. He puesto en el buscador de la controladora ojitos chiquititos y resulta que había un tema con Maluma de Don Omar. Y lo he tirado porque digo, ¿se está seguro? O sea, ni he hecho la prejuicia. Confiándome en mis superpoderes, pues la he cagado. No sé ni cómo tenía esa canción, no la he puesto en mi vida, en ningún lado. Pero ahora sí que sí, claro, es que he puesto en el buscador ojitos chiquititos y en realidad de Don Omar es ojitos chiquitos. Así que ahora sí que sí vamos a poner este clásico de Don Omar. Mala mía, perdóname, el oyente de Tenerife. Ha sido un fallo espectacular, pero ahora tenemos el buen clasicazo, ¿eh? Ahora tenemos la buena, venga.
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0: A ver lo que me había puesto este oyente un comentario y me partió la cara. Me decía, parecía que la pedí y me llegó por Temu. Me cantaste un tema y te llegó por Temu, tío. A ver, por aquí más audios.
1: Buenos días, loco y loca. Buenos días, Adrián.
0: Buenos
1: Vamos
0: días.
1: A poner viernes.
0: Vamos.
1: A por el último de la semana. Aquí estamos en Portugal, en La Almendra. Hoy a las 12 saltamos y para la casa, que tenemos 7 horitas. Estamos por la zona de por encima de Badajoz. Y ponte el tema de El Bobeto, cuando no era cantante remix.
0: Ojo, ahora.
1: ¡Vamos, Adri! Ponte el tema de Ella ya. E-A, U-A-A, Ella ya.
0: Ha dado unas palmitas ahí en el coche, ¿no? Yo creo que ha dado unas palmitas ahí. Bueno, yo voy a poner la que más canta, ¿vale? Vamos a hacer una pequeña pausa y en 3 minutos la tiramos la graciosa de Quevedo. Bien cantado, brother. Bien cantado, ya lo sabes. WhatsApp de la loca, 623-40-72-73, 623-40-72-73. Estamos en el Cantamañanas. Cántame, aunque sea 5 segundos del estribillo de tu tema favorito, y yo te lo pongo aquí en directo, la loca.
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1: Bueno, pues sonando la graciosa de un oyente que nos la ha cantado, así que la hemos puesto. Estamos en el Canta Mañana, ya lo sabes, cántame tu tema favorito. Y te lo pinchamos aquí en directo. 623-40-72-73, 623-40-72-73. Seguimos con audios pendientes, ¿eh? Vamos a por otro, a ver cómo se canta esto.
2: Buenos días, yo sinceramente vengo de fiesta, estoy en el Uber y quería pedir que me pongáis a apretar más de Mark, que dice, tienen que apretar más. Me pasé un par de meses con un nombre impronunciable, un par de traumas. ¿Qué pasó? No fue así, estoy mejor. Porque me matas. Andan buscando explicaciones raras, pero de verdad vengo de nada. Tienen que apretar más. Escucho desde Valencia, por cierto.
1: Venga, venga, crack, bien cantado. Bueno, vamos a por apretar más de Mar. Lo ha cantado bien, ¿eh? Este chaval de Valencia que encima vuelve de fiesta, vuelve de party como estamos aquí ahora. Uno vuelve de fiesta y otro van al trabajo. Es lo que hay, chicos.
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0: lo teníamos sonando a apretar más de Mar, que nos lo ha pedido nuestro oyente desde Valencia, que estaba volviendo de party en el Uber. Muy bien, ahí de fiesta, sí señor. Vale, pues vamos a por más peticiones. Buenos días, Adrián, vamos, la Gypsy para mi amor, DC, te amo. A ver qué nos pedía, vamos.
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0: Sí señor, te ha faltado el ruidito, Anuel. Parece mi moto, tío. Parece mi Kawasaki. Vale, vamos a ponerme contagié de Anuel, pero voy a poner la versión que ponemos los DJs, ¿vale? La discoteca, que es un poco más cañera. Así animamos el cotarro, que estamos ya, son las 8 de la mañana, 7 de las Islas Canarias. Así que vamos al lío, con energía.
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0: Bueno, pues ahí lo teníamos, este remix de Me Contagié de Anuel, que es el que solemos poner los DJs en la discoteca, en los festivales, donde sea, para animar un poquito la mañana, ¿eh? ¡Con energía, con energía! Vaya temazo que nos ha pedido la Yeezy. Que la original es un poco lenta y estamos a viernes, quiero que la gente se anime, ¿no? Que se venga arriba. Vale, pues vamos a ir a por más peticiones. La gente no para de cantar hoy, me encanta. Estáis loquísimos. Es la audiencia que queremos en la loca, ¿eh? Gente que esté un poco zumbadilla, como lo estamos nosotros también. Así que vamos a por el siguiente audio. A ver qué nos canta este oyente. Vamos a por ello.
1: Adri, yo quiero la combi completa. Qué chocha, culo, teta. Buenos días, Adri.
0: Buenas.
1: Es que el otro lo tengo que borrar porque con el ruido de la maquinaria no escucha nada. Que ahí tienes el temita que quiero. Así es que feliz viernes a todos. Un saludo.
0: Bueno, pues clasicazo de los Hungries. La combi completa, ¿eh? Nicky Jam, Daddy Yankee. Pues vamos a por otro clásico más. Hoy la verdad que habéis pedido bastantes clásicos. Os habéis cantado. Yo creo que son las que más os sabéis, ¿eh? Los chavales me piden los temas nuevos, que se las saben. Y los old school piden clasicazos, que la habéis escuchado 100.000 veces esas canciones. Así que vamos a por la combi completa.
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0: Bueno, pues por aquí sonando el Baby Wow de Karol G, Yudeleni Rusowski. Vale, iba a tirar otro tema cantado, ¿vale? Me están pidiendo un tema de Ozuna y Juanca, el Problematic, que me mola mucho, llevaba mucho tiempo sin ponerlo. Lo vamos a tirar después de la siguiente pausa, que si no lo voy a tener que cortar en poquito y lo quiero tirar entero el tema, que me mola muchísimo. Así que nada, en 4 minutitos lo tenemos sonando aquí en La Loca y por supuesto el audio de nuestro oyente que es de Valencia, cantando en directo.
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0: tenemos todavía audios pendientes de gente cantando su tema favorito o su tema que quiere que le pinche en directo. Tú también puedes hacerlo a través del WhatsApp de La Loca, 623 40 72 73, 623 40 72 73. Vamos aquí a por un oyente de Valencia. Nos ha pedido un temita de Ozuna y Juanca el Problematic que me mola mucho. Lo que pasa es que voy a poner una versión con una base de mambo que es más animadita, porque el tema original es muy lento, pero el tema me flipa. ¡Vamos a por ello!
1: ¿Qué esteu dormint? Que voy a decir Andrés y parece que siga dilluns. Buenos días, mira a ver si me puedes poner la de Si te dejas llevar de Ozuna y Juanca el Problematic, que dice, y ahora quiero verte desnuda. Vale, un saludo y a Valencia.
0: ¡Venga, venga, crack! He entendido algo como que si estamos dormidos, que parece lunes, ¿no? En vez de viernes o algo así. Venga, un abrazote, crack. Vamos a tirar el temita. ¿Habéis visto? No es tan difícil. Se ha cantado 3 segundos, 4. Hay gente que le da vergüenza cantar, pero si estamos todos en familia, por favor.
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0: Por aquí me han pedido algunos temas, pero no sé cómo se llaman. Este oyente me ha pedido un tema, pero que es de Afro House, si no me equivoco. Me ha dicho que es de Aaron Sevilla, pero vamos a tirarlo porque lo ha cantado bien.
1: Buenos días, Adri. Me paso por aquí. ¿Cuánto tiempo sin pasarme? Quiero una canción marchosa. Quiero esta. Una gitana del rastro de Madrid. Me tiene loco, perdido y a morir. Me tiene loco, perdido. ¡Ole! De Aaron Sevilla. ¡Vámonos, Adri!
0: ¡Vamos, crack! Oye, Aaron Sevilla, me mola muchísimo su Afro House, ¿eh? Es un crack. Yo creo que es de los mejores DJs de Afro House que hay y español ya ni te cuento.
2: Bueno, buenos días, Adri, desde aquí, de Valencia, temprano, currando, desde las 5 de la mañana. Quiero que me pongas el tema que dice, goza lo que tu marido está pre, goza lo que tu marido está pre.
0: Le he dicho a este oyente, ¿cómo se llama el tema? Ahora mismo no se me viene a la cabeza, si algún oyente sabe qué tema es, que me escriba, ¿vale?
3: ¡Buenos días, señor Adrián!
0: Aquí ¡vamos, vamos!
3: Aquí que tierras inglesas. Te mando un saludo muy fuerte y quedándola que es viernes ya. Y quería saludar a Llanero. ¡Llanero, sopla ahí! Un saludo de tu amigo de tierra inglesa, campeón. Y ponme la de Don Miguel. ¿Y qué fue? ¡Y te va! ¡Vamos que es viernes, Adri! ¡Dale caña! Y después tenemos a nuestra gran Gema Taladura. ¡Ole, ole!
0: Venga, vamos. ¿Y qué fue? Un temita de Dembow de Don Miguel. O sea, a partir de las 12, Gema Tazadura. Gema Tajadura de 12 a 2, ¿vale? Va a estar. Según termine yo, viene ella. A ver, por aquí. ¿Qué me dice Adri? ¡Nosotras! Me están pidiendo turno, ¿eh?
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0: Venga. Me ha costado una hora hablando con estas oyentes para que me cantasen 5 segundos de canción. Bueno, el after, de con él, lo vamos a poner también. De momento, ¿y qué fue? De Don Miguelo, y después ponemos el after.
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0: A ver, las chicas que me han cantado este temita y me decían, se la dedica para las chicas del campo. Claro, han cantado tan rápido que se les ha ido. Mira, vamos a poner el audio que nos han mandado otra vez.
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0: ¿Has visto? Han cantado tan rápido que se les ha olvidado la dedicación. Venga, grande la chica del campo. A ver, por aquí vamos a tirar otro temita. Nos han pedido un clásico de los buenos.
2: Buenos días, Adri. A ver si puedes ponerte el tema de Dile que yo soy el que te llama. Un saludo, máquina.
0: Venga, un saludito. Oye, a este oyente siempre se le escucha la maquinaria de fondo a tope, ¿eh? Hay que comprarse el nuevo iPhone por 8.900 euros. Madre mía, lo vi ayer, ayer fue o antes de ayer, no lo sé, qué locura. Cómo sube los precios del móvil, ¿eh? Bueno, la nueva escuela, dile, sonando aquí en La Loca.
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0: Pues aquí seguimos de viernes, a puntito de llegar a las 9 de la mañana, 8 de las Islas Canarias, que por cierto, en unos minutos os voy a dar la info del tiempo de hoy, pero seguimos con el Cantamañanas.
1: Hola, buenos días, Adrián, te hablo desde aquí, desde

0: Peleamos, nos arreglamos, nos mantenemos en esa, pero nos amamos y ahí vamos. Qué pena me daría.
1: Pues ahí lo teníamos sonando, el temazo de J Balvin, ahí vamos. Hay clasicazos de J Balvin que son muy buenos, ¿eh? Hay otro que se llama Tranquila, que es un perreíto hasta el piso. Bueno, bueno, bueno. A ver, vamos a por más audios. Un oyente que me ha dicho que se va a ir a ver el concierto de Yandel. Vamos a escucharla.
2: Mira, Adrián, qué bueno escucharte todas las mañanas. Ayer fue mi cumpleaños. Cumplí 24, que no, 34. La gente dice que es 34, pero yo creo que son 24. Me encantaría que me pusieras la de mi religión de Yandel, de mi religión, antes que me convierte. Porque me voy a ver el 9 de noviembre. ¡Ay, al Movistar Arena! No me lo creo. Por favor, dame motivación con Yandel. Besito muy grande,
1: loqueros. Un besito, un besito. Qué alegría tiene esta oyente, ¿eh? Madre mía, está con ganas del concierto. Oye, yo voy a ver también si consigo pasarme por allí, que la última vez que estuvo no pude verle. Pero me acabas de pedir un temazo. O sea, no me acordaba de este tema. Y este tema cuando salió lo tenía en bucle, ¿eh? O sea, muchas gracias por recordármelo. Lo vamos a tirar, Yandel, mi religión, sonando la loca.
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0: Menudo temazo que nos acaba de pedir una fiel oyente del Urban Morning.
1: Soy un duro.
0: O sea, no me acordaba de este tema, lo he dicho antes, pero es que es un temazo de Yandel. Vale, voy a tirar un tema que ya sabéis que me encanta, que es el muchacha de Aisa RVFV. Me flipa este tema. Y a continuación, seguimos con el Cantamañanas. A ver qué nos canta la audiencia de La Loca.
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2: Pues ahí lo tenías, el WhatsApp de la loca, para que me cantes tu tema favorito y te lo pinche aquí en directo. Estamos en el Cantamañana, sí. Seguimos con más canciones de los oyentes.
3: Buenísimo día, Adri. Que no se nota que hoy es viernes.
2: Vamos, dale caña a esto.
3: Pues nada, un saludito para nuestro llanero. Un besito para la Juani, que se les echa de menos. Y que nada, espero que hoy pueda sintonizar. Y un besito. Y a ver si te puedes poner la canción de Y si me llama, nos vamos pa' tu casa. Esa, un besote.
2: Venga, un besote de Sin Pijama de Becky G junto a Nati Natasa. Madre mía, la de años que tiene este tema, ¿eh? Lleva muchísimo tiempo sin ponerlo. Oye, el llanero, creo que tengo un audio del llanero por ahí que lo he perdido. Voy a chequearlo, a ver si lo encuentro otra vez. Me están mandando tantos mensajes que se me pierde. Venga, vamos a por ello.
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0: Vamos a por otro temita más. Día 14.956, recogiendo manzanas. A ver, ¿qué nos cuentan hoy?
1: Buenos días, Adrián. Estamos aquí otra vez los Cádiz, como todos los días. Aquí seguimos con las manzanas, ¿sabes? Todavía nos quedan 8.500 días por terminar. Y nada, quería que me pusiera una bachatica bonita para una compañera que tiene 60 años, ¿sabes? Y aquí está en la madre de todo, ¿sabes? Y entonces se va a las 11:30, que aunque la pone antes de las 11:30 que se nos va y la tiene que escuchar. Así que nada, un besito para todos los locos y ya está, hasta mañana, como todos los días. Adiós, adeu. Ah, y no puedo cantar porque mira, yo canto muy bien, ¿sabes? Pero da la casualidad que hoy justamente me ha pillado la garganta chunga, por eso no te canto. Venga, un besito.
0: A ver, lo voy a poner por tu compañera de 60 años, pero si no me has cantado no debería ponerlo. Pero te lo voy a poner, voy a ser buena gente, ¿eh? El viernes que viene espero que cante, ya no me vale excusas. Venga, nos vamos a por Romeo Santos junto a Prince Royce con Dardos. Después una pequeña pausa y continuamos con el Cantamañana, que tengo todavía por aquí audios de la People, que no se desespere la gente, ¿eh? Los tengo aquí, en la pantalla, los tengo, ¿eh? No se me han ido, los tengo.
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0: los temazos del verano. Vamos a continuar con el Cantamañanas de hoy, que me lo estoy pasando en grande, de verdad. Se me está pasando las horas volando. ¡Volando! A ver, ¿qué nos cuentan?
1: ¡Buen día!
0: ¡Buenas!
1: ¡Ah, estamos a viernes por fin!
0: ¡Vamos, vamos!
1: ¡Ay, qué semanita!
0: ¡Ay!
1: Bueno, Adri, a ver si te puedes poner esta. Llevo ya, creo que, 3 días pidiéndotela. Venga, mira a ver. Dice así, mamarre, mamarre, cómo lo mueve esta muchachita. Venga, un saludo y vamos que nos vamos.
0: Bueno, ha cantado un poco y luego ha tarareado, pero me vale. Me vale, me vale. Guayna, rebota. Madre mía, cuando salió este tema, qué locura, ¿eh? Yo creo que ha sido el tema que más ha pegado a este artista. Así que venga, recordamos viejos tiempos.
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0: Nalga y tetita, nalga y tetita. Bueno, ahí lo teníamos, a Guayna. A ver, nos vamos a ir a por un temita, ¿vale? Este no me lo ha encantado porque me ha encantado otro tema de Afro House, de Aarón Sevilla. La verdad que el tío lo ha cantado muy bien. Y le he dicho, tío, no puedo poner Afro House, pero pídeme otro tema. Y bueno, pues me ha pedido un clásico de Alberto Gambino, el Purpurina, lo conocéis todos de sobra. Yo la verdad que este tema estoy un poco cansado. Lo he escuchado 450.000 veces, como los oyentes que están recogiendo manzanas, pues lo mismo. Día 8.900 escuchando Purpurina. Pero bueno, como me la canta antes también el tema, lo vamos a poner.
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0: Buenos días, loqueros. Adrián, mira si me puedes poner el tema de Escápate conmigo donde nadie nos vea. No importa que tu novio a ti te ponga, pelea por ti.
1: Vamos, un saludo, vamos, y vamos, vamos. Oye, Escápate conmigo, vaya clásico, ¿eh? Qué temazo. Yo creo que nos lo pidieron hace unos días también, lo pusimos aquí en La Loca. Bueno, pues seguimos con el Cantamañanas, otro temazo más que te pinchamos aquí en directo y que nos cantan los oyentes.
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0: es que este tema sigue siendo un auténtico temazo. Chencho Corleone, Bad Bunny, Me Porto Bonito. ¿Cómo nos gusta este tema, eh? Bueno, chicos, tengo que decir que son las 9 y 45 casi, 8 y 45 en las Islas Canarias. Nos queda un tramo más del Canta Mañana, porque ya sabéis que sobre las 10 y 20 nos ponemos a pinchar. Y ya, bueno, ya relax, la gente se tranquiliza. Hoy ha sido un día espectacular de Canta Mañanas. Así que queda un tramo más para que me mandes tu tema favorito cantado. Me vale con 5 segundos de estribillo. Y yo te lo pincho aquí en La Loca. Después de eso, pues bueno, nos ponemos a pinchar en directo. Voy a aceptar mensajes escritos. Y los pincharé con la controladora como si estuviésemos en la discoteca. Pero todavía nos queda un tramo más por si quieres cantar y te lo quieres gozar, que te escuchen toda la familia de Loca Urban, todos los oyentes. Así que venga, dale un poquito,
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0: con más gentecilla de La Loca cantando en este Canta Mañana de viernes. Ya sabéis que los últimos minutos de Canta Mañanas, a partir de las 10 y 20 más o menos, nos ponemos a pinchar y ya aceptaremos mensajitos normales, ¿eh? Que haya gente que le da vergüenza ponerse a cantar, aunque sea 5 segundos, que está esperando al momento de pinchar para empezar a hacer peticiones. A ver, por aquí, ¿qué nos cuentan?
1: Buenos días, Adri. Vamos, vamos, vamos, que nos vamos, que ya es viernes.
0: Vamos.
1: Pues venga, un saludo para todos los colegas de Suiza, todos los españoles que están aquí currando, de parte del Adri. Y saludar al Kevin, a Laura, a la August, a todo el mundo del curro. Y vamos a poner una canción de Ñejo, que es Y si la ves caminando por ahí, pensará que ya es feliz, pero... ¡Venga, vámonos! Saluda, Gabri.
2: Buenas, buenas.
1: Vámonos.
0: Vamos, vamos, vamos, vamos. Ahí, un saludito para los dos, chicos. Oye, vaya clasicazo de Ñejo, ¿eh? Increíble. A mí Ñejo tengo que decir que me mola muchísimo. Y he visto entrevistas de él y te partes la caja. Es un cachondo mental. O sea, tiene cada frase que te descojonas vivo. Venga, chicos, pues vamos a tirar este clásico.
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0: ya no sigue moda. Se Don Omar junto a Juan Magan, ¿eh? El troatino de la casa. Vamos a ver por aquí, por aquí.
1: Ni una llamada, como si nada de nada, y no quieres saber de mí. Vamos por mesa, Adrián, vamos que es viernes.
0: ¡Vamos que es viernes!
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0: Te la voy a poner, pero antes nos vamos a por de lejito Remy J. Wheeler junto a Marcus, ¿eh? Así que no te muevas.
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0: Bueno, pues aquí teníamos lo último del J Daruma, que me lo ha pedido un oyente que no quería cantar. Al final me ha cantado. He dicho, venga, te pongo la del J de regalo también, ¿eh? Para que te lo goces. Bueno, pues vamos a ver el tema que me ha cantado Nacho a través de Instagram.
1: Titi me pregunto si tenía muchas novias. Ey, muchas novias. Hoy tengo una, mañana otra. Ey, pero mañana no hay boda. Ey, venga, Adri, ponme ese temazo. Venga, tío, un súper abrazo. Buenos días. Arriba la loca y arriba España y arriba los valencianos.
0: Vamos a ver.
1: Ahí con todo. Ey, ey. Me la voy a ver cómo con toda. VIP, VIP. Ey.
0: El que no quería cantar, ¿eh? El que no quería cantar y mírale, ahí se la tira entero. Venga, un saludito, brother.
2: Buenos días, locos y locas. Vamos. Estamos a viernes, no viernes, viernes. Estamos a viernes. Os iba a comentar, quiero que me ponga la canción de Yami, Yamal, 1-9. Ponme esa cancioncita, porfi, que no me suma, pero está guapísima. Y aquí quiero mandar un saludito a la cuadrilla Los Bribones Cojuni, que es, uno es mi hermano, mi mano derecha, el Cristian, el otro Trifonzú.
0: Venga, pues un saludito para vosotros. Oye, le he dicho a este oyente, esa del Mora no la tengo, tal, y me ha dicho, bueno, pon la que quieras. Ahora que me voy a poner a pinchar, vamos a poner pues la que se venga. Voy a pensar a ver cuál ponemos. A ver, DC desde Calpe. ¿Qué nos pide hoy DC? Creía que me iba a cantar una del Fercho, pero me ha decepcionado. Me ha cantado una de Daddy Yankee.
3: Ah, güey. Ahí voy, este tiro la mía. Vamos, que lo que. Tú eres atrevida. Ahora hace mucho, pero no tiene salida.
0: Ahora, que viene.
3: Ahora demuéstrame que tire para adelante, que tire para adelante con su movimiento. Si la veis, vamos.
0: Te juro que creía que te iba a tener que mandar una ambulancia para darte oxígeno, brother. ¿Cómo has aguantado ahí? Que tire, ¿eh? Has aguantado, pero muy bien. Y luego se ha tirado el brrr de Anuel ahí, que no falte. Vale, chicos, pues nos ponemos a pinchar en directo ahora mismo. Vamos a poner esos temitas que nos han cantado. Y ahora sí que sí, ya si queréis, a ver, me podéis seguir cantando si queréis, ¿vale? Y si no, pues me podéis escribir pidiéndome tu tema favorito o lo que me queráis contar a través del WhatsApp de La Loca, 623-40-72-73, 623-40-72-73, o a través de mi Instagram, adrianl.dj. Y tengo que decir que hoy el nivel del Cantamañanas ha sido un fucking 10. El del viernes pasado, que fue el primero, fue un 8, 8 y medio, vamos a ponerlo. Pero es que el de este viernes ha sido un nivel increíble. Gracias a todos los oyentes de La Loca que habéis cantado, sois unos grandes. Y el viernes que viene, pues más canta mañana. De momento, vamos a terminar el programa de hoy, que nos queda una hora y media por delante.
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0: pues hasta aquí el primer tramo de sesioncita de hoy. Por aquí. Buenos días, un saludito a Adri Martín, a Gabri y a mi novia Laura, que hemos hecho 8 años y es la mejor novia que uno puede, se puede echar. Y la más currante y fuerte del mundo. Ole ahí. Y la echo de menos. Bueno, alguna de la Pantera. Bueno, pues hemos puesto este No Me Guillo versión 2. Y nada, chicos, tenemos por aquí mensajitos, ya lo sabes, 623 40 72 73, a través del WhatsApp de La Loca, mi Instagram adrianl.dj. A la vuelta de la siguiente publi vamos a estar con ellos y seguimos con la sesión en directo.
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1: Bueno, pues continuamos aquí en La Loca. Tenemos mensajitos pendientes. Vamos a por ellos, a ver qué se cuenta la gente.
2: Venga, te voy a cantar. Estoy en la oficina, ¿vale?
1: Pero
2: venga,
1: bueno, te bajito, bajito.
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1: ¡Ole! Amanecí contento, secreto, el famoso biberón se ha escondido en el baño de la oficina para cantarnos. No hacía falta ya, ¿eh? A partir de las 10 y 20 no hace falta cantar los viernes. Está preguntando la gente, oye Adri, es que tío, me da un poco de vergüenza. Bueno, pues los viernes a partir de las 10 y 20 no hace falta cantar. A ver, por aquí, buenos días Adrián, mete en la sesión la de Luis BMP de MJ, supongo que será de Chris MJ. Un abrazo del gitano toldero y vamos que es viernes. Más mensajitos, hola, buenos días, somos tus nuevas fieles oyentes. Saludo para mi compi Azara, que si no escucha el programa no cocina. ¡Ole ahí! Me parece muy bien, si no hay Urban Morning, no hay cocinillas, ¿eh? Es lo que hay. Más mensajitos, hola, ¿podrías poner para mi cuchi la canción de Shakira, la de la intuición o la de Dame de Bajal, porfa? Bueno, pues creo que voy a elegir la de Dame de Bajal, me gusta más. Por aquí Pablo también me escribía, hola Adrián, ponme esta, por favor, no te lo puedo cantar porque es nueva y aún no me la sé, pero es un palo gordo. Y le he dicho, tío, a partir de las 10 y 20 no hace falta cantar, pero ¿cuál es? No me ha puesto el tema, Pablo, ponme el tema, tío. Ponme el tema, Pablo, por favor.
3: Buenos días, Adri Máquina. Aquí estamos desde Valencia.
1: Vamos.
3: Repartiendo a tope de gama. Ponte tabú si puedes, Adri. Dale caña, que es viernes. A sople ahí.
1: Vamos, vamos, que es viernes. Con energía, así me gustan los oyentes, ¿eh? Los oyentes con energía. Por aquí, hola, buenas, por la canción de Se dejó del novio, es un dembow guapo guapo. Ya sé cuál es, tío, en Madrid lo llevamos pinchando mucho tiempo. Venga, me la apunto, chicos, continuamos sesión en directo aquí en La Loca. Nos queda este tramo por pinchar y el siguiente también, así que vamos a darle un poco de caña.
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0: poquito de Kyle, un temita de trap, que no hemos puesto nada, no solemos poner mucho, pero pues ahí lo teníamos. A ver, mensajitos, hola, buenas, es la primera vez que os pido una canción, pero os escuchamos todos los días en la oficina, la canción que quería pedirte, La Graciosa, saludo desde Córdoba. Se la quiero dedicar a mi compañera Laura, que le encanta escucharos. Oye, pues un saludito para tu compañera Laura, otro para ti. Y nada, en unos minutos lo tenemos sonando por aquí en La Loca, no te muevas.
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0: lo teníamos, la graciosa Elvis Crespo, junto a Quevedo, un temita que nos han pedido nuestras oyentes desde Córdoba.
1: ¡Graciosa!
0: En la oficina, escuchando, todos los días. Un saludito para vosotras.
1: Y de más sabrosa.
0: Oye, tengo que decir una cosita, una pregunta. ¿Qué pasaría si toda la familia de Loca Urban, toda la familia de Loca FM, nos tocase el Euromillón? Bueno, pues es una posibilidad que podría pasar. ¿Cómo? Pues muy fácil. Yo tengo que decir que un día estuve a puntito y me tocase, Me dio un fuck por un número, Pero bueno, te voy a decir cómo nos podría pasar a todos juntos y estaría guapísimo que nos tocase a todos. Y decir, venga, por ejemplo, nos vamos todos a Tenerife de vacaciones 15 días. ¡Locura! Bueno, pues para que pueda pasar eso y haya posibilidades, que yo creo nos podría pasar y sería la leche. 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Y ahí estamos los locutores también. Y si nos toca, nos toca a todos juntos. O sea, sería la hostia. 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Yo me iría con vosotros de vacaciones, os lo digo. 15 días, a las Islas Canarias. A gozar, junto a los oyentes que no hayan querido meterle ahí un pavete, por ejemplo. O sea, nos vamos de vacaciones con ellos, estamos allí. Bueno, ya lo sabes, aplicación web, Tu Lotero. Y si no estás inscrito todavía y pones el código LOCA, un pavete de regalo para que lo metas en el apartado peñas del Euromillón, en el de LOCA, para que nos toque a todos. Y ahora sí que sí, vamos a entrar en la recta final del programa de hoy. Tenemos más peticiones por aquí. A ver. Mira, me decía Jessica, vamos que nos vamos de vacaciones con la LOCA. Escucha, si nos tocase a todos el Euromillón en esa peña de LOCA, os juro que me voy con vosotros de vacaciones. Y nos vamos a las Islas Canarias. Por aquí, ¿podrías ponerme la de RUFV? Tenías razón, ya que te lo mandé a última hora. Claro que sí, ¿sabes? Tenemos temitas pendientes, ¿vale? Voy a ver si puedo poner todo. Último tramito de directo aquí en La LOCA. Vamos a poner los últimos temas, que nos queda muy poco tiempo.
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0: Casa Loca Urban. Del novio se dejó. Se dejó del novio, mejor dicho, se llama la canción. Leo RD en la casa. Oye, tenemos algún temita pendiente más por aquí que lo vamos a poner a la vuelta a la siguiente pausa. Últimos minutitos del programa de hoy, últimos minutitos de la semana. Tengo que decir que se me ha pasado esta segunda semana el Urban Morning. Volando no, lo siguiente.
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0: aquí con los chavales. ¿Qué dices? 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
1: Bueno, pues ahí teníamos el tema de RVFV. Tenía razón, que me lo han pedido hace unos minutos. Y vamos a cerrar. Los otros de mitad también me han pedido. Yo creo que hemos cumplido hoy con todos los oyentes. Esto se llama Tra Tra Tra. Aisa, Ami y Yusef. Esto salió la semana pasada, creo. O hace dos semanas, si no me equivoco. Así que nada, chicos. Os dejo con Gema Tajadura, que empieza a las 12 en punto, horita menos en las Islas Canarias, y te va a acompañar durante dos horas de tremendo musicón, así que no se mueva de nadie. La tenemos por aquí de vuelta. Y yo me despido hasta el lunes de la semana que viene. Ya sabes que comenzamos cada día a las 7 de la mañana, 6 en las Islas Canarias. Te recuerdo mis redes sociales, Instagram adrianl.dj, TikTok adrianldj, y bueno, la gente si está por Madrid este fin de semana, hoy mañana estoy pinchando en Las Rozas de Madrid. En la terraza Tabú, que se revienta todos los fines de semana, así que vamos a estar dando el callo por ahí. Chicos, chicas, un auténtico placer. El lunes de la semana que viene más y mejor. Gracias por conectaros. Tengo que decir que esta semana hemos vuelto a batir el récord de audiencia de los Morning. Sois la hostia, sois los mejores. Y a seguir creciendo. Gracias a vosotros. Hasta la semana que viene. ¡Chao!
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2: ¿Qué tal, family? Ay, madre, qué recuerdos, ¿eh? Cómo me encanta escucharme las cosas como son. Ya estamos por aquí en Loca Urban. Estaba de cháchara con Adrián L, que me ha explicado un montón de cosas, porque tenemos la última mesa. Ya no hay Pioneer, hay una marca nueva que se llama Alpha, y es que solo va con el Record Boss actual, con el número 7, ¿eh? Eso para los DJs y las DJs de aquí, que lo sepan. Así que nada, ya me ha dicho Adri que me tengo que actualizar, porque si no, no me lee la música. Pero bueno, algo haremos. Bueno, familia, soy Gema Tejadura, te quedas conmigo hasta las 2, la 1 en Canarias, repartiendo gemazos como su nombre indica.
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0: Vamos a empezar con la villa de Ryan Castro. Eso sí, en mi primer día, así que un poquito de cuartelillo, que no he podido practicar porque estaba aquí siempre Adri. Por aquí tengo un mensajete de mi amiga de Valencia, que ya solo con escuchar la voz ya sé quién es.
1: ¡Hombre! ¡Agua, perdona! ¡Tanto tiempo, jolines!
0: Ya te digo, ¿eh? ¡Un año!
1: ¿Qué tal, gemita?
0: Pues muy bien, encantada de la vida.
1: Espero que te haya ido bien estos meses.
0: ¡Olé!
1: Y me alegro de que estés de vuelta.
0: Gracias, Mónica.
1: Nada.
0: ¿Qué?
1: Por fin, a ver si puedes ponerme la de veneno de septiembre. De septiembre, joder, siempre digo septiembre.
0: De quiqueo, ¿no?
1: De serpiente, ¿vale? Y nada, un besazo. Y que vamos a tope. Que ya es viernes, por fin.
0: Venga, guapa. ¡Yuhu! Pues te la busco, ¿vale? De momento vamos a darle a esta de Ryan Castro. Y antes de hacer la pausita, te la pincho.
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0: Esta sí ha vuelto a poner de moda. Sí, sí, como te lo oigo.
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La pedía Raquel de Ribarrosa, que por cierto, no te tenemos apuntada. ¿Qué ha pasado aquí con los contactos? Menos mal que está DC por ahí, que me dice que estoy aquí con la Gypsy y os tengo a todos fichados.

0: con Gypsy, que me están dando envidia porque ya me han enviado una fotito con la cerveza. Claro, es que es la hora del vermú, las cosas como son. Bueno, estoy aquí haciendo radio sentada porque Adri lo hace sentada y yo, por ende, también. Veremos a ver lo que aguanto. Me voy a tener que poner un pie de micro y un micro para estar ahí de pie, como a mí me gusta, saltando. Bueno, familia, ¿cómo habéis pasado el verano? Que no me decís nada. Venga, a contarme, ¿eh?
1: ¿Qué hago? 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
1: Ahí estaba el Serpiente Veneno de Kid, que hoy tengo por aquí un montón de mensajetes, pero que sepáis que no estáis anotados en nuestro WhatsApp. Me voy a tener que poner las pilas. Ya sabéis que nuestro número es el 623-407273. Me has quitado Alfonso y Merche también, que quieren algo de chimbala. Pero antes habría yo prometido a mis chicos de Calpe la de Modelito, que yo creo que les gusta porque dice eso de...
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1: Así es, hay mucha gente que me está pidiendo uno de los temazos del momento. Este es un gemazo, lo nuevo de Quevedo y Elvis Crespo, que no puede faltar esta noche. Si sales a bailar, te lo van a pinchar seguro. Aquí va con una mezclita mía.

han pedido algo de Chimbala. Por cierto, ya sabéis que Shakira empiezan sus conciertos ya en la capital la semana que viene. Y una servidora que va, yo el próximo sábado 19 voy a estar ahí dándolo todísimo. Subiré algún vídeo.

0: ¡Ay, cómo me hacéis trabajar, eh! Me han mandado un audio y me dicen: Gema, porfa, recorta este audio y pon a partir de este trozo. Venga, porque soy buena y lo he hecho, ¿eh? Aquí el primer día ya editando.
1: Adrián, quería que nos pusiera la de Yo perreo sola. Quería mandar un saludito para mi chami, para la Raquel, para la Ana, para la Paquita, para la Mónica, que estamos aquí dándole duro en el carpo.
0: Se me ha quedado en el Me dicen, queremos la canción de Ozuna, la de Se preparó. Venga, pues en nada la preparo, claro que sí. Hola, guapísima, ¿qué tal? Bienvenida de nuevo, me alegro de escucharte. Oye, qué bien, yo también. Quería dedicar la de María Becerra a mí porque es mi cumpleaños, es así. Oye, venga, pues ya me dirás, ¿cuál? Elga, cuéntame, ¿cuál quieres de María? No hay nada como quererse a una misma, hace muy bien, sí.
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2: Así es, cómo me gusta lo de gemazos, y eso me lo puso un oyente de Loca Urban, ¿eh? Una vez que me dijo, menudos gemazos, y dije, yo tengo que hacer algo. Bueno, familia, qué feliz estoy aquí de volver a casa. Llevo un añito casi desde noviembre del año pasado que no nos escuchábamos. Y yo llevo en Loca 10 años ya, ¿eh? Que se dice pronto. Entré sin canas y ahora ya tengo canas. Por aquí me dice Rubén de León, pinchas ya tú mejor que Adrián L. Ya te digo yo que no, que Adri es un... Va, un fenómeno. Estoy a ver si pincho con él en algún bolito que me ha salido aquí en Madrid, pinchar con Adri, porque es un fenómeno. De hecho, cuando entré yo aquí y empecé a pinchar, él me dijo un par de consejos que todavía hoy los uso. Me parece un fenómeno. Oye, gracias por estos mensajetes de amor, por favor. Venga, tenía pendiente la de Se Preparó y ya la tengo ready. Vamos a darle caña.
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2: Él Se Preparó de Ozuna, un tema que, aunque ya lleve unos añitos, oye, te lo escuchas y te lo bailas y sobre todo te lo cantas porque te lo conoces de pe a pa, ¿sí o no?

con Quevedo, pero no nos olvidamos de el clasicazo que tiene. Este siempre que lo pincho la gente se lanza a bailar, es así, es obligatorio. Bueno, family, que sepáis que voy a pelearme un poco con el wifi para ver el...

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1: Venga, todo el mundo con la manita arriba aquí en Loca Urban. Madre mía, qué ganas tengo de ir esta noche al Corcón, que son las fiestas, y ahí estaremos pinchando igual que el año pasado. Así que si andas por ahí cerca, vente, ¿eh? Al otro lado.

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3: Oh yes, a la buenas tardes, Gema Tajadura, bienvenida a la locura. Oye, por aquí Pedro el Llanero, pasa para saludarte y espero ser bienvenido yo también. Gema, a ver si me puedes poner esa de este o este. Eso es saliva, se fue.
4: ¿Y qué fue?
3: Un saludo, madre, que tenga buena tarde.
4: Igualmente, Llanero, madre
3: sube
4: mía.
3: Sube la mano para arriba, Gema, dale ritmo a la loca.
4: Le he dejado el micro abierto y es lo que tiene. Llanero, cómo se te echa de menos, ¿eh? Me encanta escucharte la voz. Venga, vamos con esta canción que ha hecho viral, la Mil Yamal, porque salió a celebrar la victoria del Mundial.

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1: Y seguimos con una mujer que va a estar actuando esta noche en el Wizzing Center de Madrid, y es que sigue de gira con ese álbum llamado Cuarto Azul. De hecho, se está poniendo de moda un tema que me tengo que traer.

besitos para alguien que está en Adra, en Almería, Fran, ¿no? Que me ha mandado un mensaje muy majete. Me dice, Gema, suerte esta noche ahí en la pinchada. ¡Ole! Bueno, el tema que os digo que se está poniendo de moda de Aitana es el de conexión psíquica. Si os mola, decírmelo y la siguiente sesión abrimos con él.

ver, las hermanas Triguero, que me dicen que si me acuerdo todavía de ellas, pero ¿cómo me voy a olvidar yo de vosotras si os tengo incrustadas en el corazón? Dice que está Carla por ahí escuchándonos desde el coche. Venga, vamos a ponerle algo cañero, aunque ya me han dicho que no me pase. Pero es que me muero de ganas de poner algo cañero, así que para las hermanas Triguero, a ver si les mola esto.

0: mía, además con los altavoces que tenemos aquí, que suena un montón, yo creo que van a tardar poco en decirme, Gema, baja el volumen. A ver, el flow lo lleva adentro, no se puede evitar.
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0: Venga, más mensajetes que me llegan por aquí. Me piden cositas de Eladio Carrión, el repartidor de Badajoz, y también algo de Kizkeo, que lo hemos puesto antes, y algo también de Abraham Mateo y Luke Ra, el último baile. Mira, ya sabéis que yo soy amiga de la manager de Luke Ra y en noviembre va a estar tocando en la capital. En Loca Urban estuvimos repartiendo entradas, ya están adjudicadas, pero ahí estaremos cubriendo el evento, claro que sí.
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0: Ahí estaba mi Bad Gyal, una de mis artistas favo en cuanto a pista de baile, claro que sí. Bueno, family, una servidora que te va a decir adiós porque me están diciendo que ayude en alguna cosilla y como ya son menos cuarto, se me echa el tiempo encima. Que sepáis que el Instagram ya está activo, @loca_urbanfm y por supuesto el mío, @gematajadura. Ahí me escribís cualquier mensajete y yo os leo. Tema que no os he puesto, tema que no te iría, porque si no, lo lanzo seguro. Me apunto todo lo que pueda para traerme la próxima semana, ¿de acuerdo? Os mando un besito bien fuerte, espero que paséis un fin de fantástico.
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1: Pilla, hay ojos que no se hacen los ciegos porque las paredes no solo tienen oídos, ¿viste? También tienen bemba.

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0: dijeron que tú metes mano. ¿Quiénes son los que comandan una nueva generación? 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